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1: Popayán FM 105.1, la radio de todos, emisora de la administración municipal, la emisora de la alcaldía de Popayán. 7:16 PM. Continuamos aquí con Popayán FM, la radio de todos, llevándoles buena música, buena compañía, buena información. Y también continuamos preguntándole a nuestros oyentes, ¿cuál es el regalo perfecto para la mamá? ¿Cuál es ese regalo que usted le gustaría recibir? ¿Usted, mamita, qué regalo le gustaría recibir? ¿Usted, hijo, qué regalo le gustaría darle a su mamita? Y definitivamente, ¿cuál es el regalo que no puede estar o que no les gusta recibir a las mamitas en el Día de las Madres? Este próximo domingo se estará celebrando el Día de las Madres. Y aquí estamos dando ideas para las mamitas y para los hijos también, para que les puedan dar un regalo bonito a sus madres. Les aclaro que no estamos haciendo un concurso. No es un concurso, son ideas para que las personas puedan, pues para las mamitas y para las personas, puedan llevar un detalle bonito a sus hogares. Por acá me escriben: buenas noches, emisora 105.1, la radio para todos. Dice: me gustaría regalarle una serenata que tanto anhela mi madre. Muchas gracias y miles bendiciones. Un abrazo para usted. Muchas gracias por participar. Y por acá me dicen: buenas noches, me gustaría regalarle una serenata. Muchas gracias. Listo, ahí está. Gracias por participar. Y por aquí me escriben: buenas noches, una pregunta. Si hoy pasa el carro de la basura por el barrio Valencia, gracias. Pues a ciencia cierta no sabremos informarle, pero nos vamos a dirigir directamente hacia Urbacer Popayán, donde nos informa. Mucha atención. Les informamos que actualmente nos encontramos en una situación operativa particular. Por motivos de seguridad, estamos prestando el servicio únicamente en jornada diurna en este periodo. Podrían presentarse retrasos en la recolección de residuos. Agradecemos su comprensión y colaboración. Y la programación del servicio de la jornada de la tarde para hoy, a partir de la 1:00 PM, era La Sombrilla, Carlos I, María Occidente, San José, El Edén, 31 de marzo, Centro, Santa Elena y Retiro Bajo. Ahí está pues la información para las personas. Hay que estar pendientes, la verdad, hay que estar pendientes en estos momentos, porque los carros recolectores de la basura están pasando por los diferentes barrios. En este momento pues su operación no se está realizando normalmente, pero están pasando por los diferentes barrios de la ciudad de Popayán y están haciendo bulla, están pitando, están colocando las cornetas de los camiones, haciendo bulla para que las personas se enteren que el camión está pasando por esa zona. Así que todas las personas deben estar pendientes mientras se regulariza y vuelve a estar de normal funcionamiento el servicio de recolección de basuras en la ciudad de Popayán. Se está haciendo la recolección, pero por motivos de seguridad se están haciendo en otros horarios. La información que nos llega desde Urbacer Popayán para todos nuestros oyentes. 7:20 PM, estás escuchando Popayán FM. Llega por acá la música de Tito Rojas. ¿Qué tal si nos escuchamos, Señora de Madrugada, aquí en Popayán FM?

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2: 7 de la noche, 40 minutos. Continuamos en Popayán FM 105.1, la radio de todos. Les tengo noticias importantes desde la Secretaría de la Mujer de Popayán. Mucha atención, porque junto a lideresas urbanas y rurales de Popayán compartimos el ajuste a la política pública de mujer e igualdad de género, integrando las ideas recogidas en los talleres que se han realizado desde el 2025 y validando con las participantes el nuevo plan de acción. Estos encuentros buscan que más mujeres se apropien de estas herramientas para impulsar sus liderazgos y su papel en el desarrollo social del territorio. Entre todos lo hacemos posible. Escuchemos las palabras desde la Secretaría de la Mujer.
3: Nos encontramos realizando un taller con cerca de 20 lideresas de zona urbana y de zona rural, con el propósito de socializar el plan de acción de la política pública de mujeres e igualdad de género del municipio de Popayán. Ese trabajo lo hemos venido haciendo desde el año 2025, a partir de un trabajo con 117 mujeres, en donde hemos escuchado sus voces, sus sentires y sus pensares, y los hemos incluido en este documento de política pública. Por eso hoy, desde la Secretaría de la Mujer, estamos socializando ese instrumento, porque es importantísimo que lo conozcan y porque este documento de política pública cobra vida cuando las mujeres lo conocen, cuando lo apropian y cuando lo utilizan.
4: Es un espacio donde expresamos todas nuestras inquietudes y entre todas construimos una política pública donde todas nos sintamos representadas. Estos espacios me parecen muy importantes porque estos espacios se construyen con las mujeres de todos los territorios donde las voces de las mujeres son escuchadas.
5: Hoy tenemos invitadas muchas lideresas que son actoras importantes para el desarrollo del municipio. Y nosotros como secretaría hoy se los vamos a dar a conocer cómo quedó nuestra política pública e invitar a todas las lideresas, a las mujeres, que se sientan líderes, que se den la importancia que tienen, que nos ayuden a construir y que recuerden, esta política pública no es del municipio, esta política pública es de ustedes, mujeres, para que trabajemos juntas.
2: Ahí está la información desde la Secretaría de la Mujer de Popayán, en cabeza de la doctora Albanelli Alzate. Información con Popayán FM 105.1, la radio de todos. Llega por acá la música del Checo Acosta. Te seguiré amando. 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
1: Popayán FM 105.1, la radio de todos. Les quiero recordar, pico y placa para la ciudad de Popayán, para el día de mañana martes. Martes 5 de mayo, pico y placa en la ciudad de Popayán. Para los vehículos particulares y motocicletas cuyas placas terminen en 3 y 4. Mañana martes 3 y 4 de 7 de la mañana a 8 de la noche. Para que usted, si tiene su vehículo, su motocicleta, esté pendiente y no lo vayan a coger por ahí mal parqueado. Pico y placa mañana en Popayán, martes 5 de mayo, 3 y 4, desde las 7 de la mañana hasta las 8 de la noche. Muchas gracias a todos los oyentes que se conectaron con nosotros a través de Popayán FM 105.1, a través del internet. Gracias por estar ahí siempre en sintonía. Queremos invitarlos para que no se despeguen de la programación de Popayán FM, porque lo que se viene está buenísimo. Un saludo muy especial para todos ustedes, que pasen una feliz noche. Los que apenas están de turno, que tienen turno en la noche, los acompañamos con buena música, buena melodía. Y para los que ya van a tomar su camita, van a buscar sus cobijas, que pasen una feliz noche, que tengan un buen descanso. Nos escuchamos mañana con Popayán FM, la radio de todos. ¡Feliz noche!
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2: Muy buenos días a nuestros oyentes de Popayán FM 105.1, que es la radio de todos. Aquí estamos, como siempre, para traerles la información de lunes a viernes de 6 a 8 de la mañana en los 105.1 del FM y en las demás plataformas de internet donde está nuestra señal nítida de los 105.1. En un nuevo día, en un nuevo amanecer, en este ya martes 5 de mayo del año 2026. La temperatura a esta hora en la capital del departamento del Cauca es de 16 grados Celsius. El cielo está mayormente nublado, la humedad está en el 94%, el viento está soplando a 2 kilómetros por hora. Hoy la máxima temperatura va a ser 24 grados Celsius alrededor de la 1 de la tarde y algunas lloviznas que nos pueden estar acompañando entre la 1 y las 3 de la tarde, pero realmente tiempo seco para el día de hoy. Gracias por estar con nosotros, que hoy sea un día lleno de muchas alegrías, de muchas satisfacciones. Hay que ponernos una meta siempre, ¿no? Que cuando arrancamos el día, decir, hoy voy a realizar estas actividades, hoy me comprometo a hacer esto. Y si le metemos ganas, si le metemos empeño, de seguro esas cosas nos van a salir muy bien. Y siempre con Popayán FM 105.1 los vamos a estar acompañando durante toda nuestra programación que tenemos durante todo el día. Los buenos días para nuestros compañeros, el doctor Julio Fernando Rivera, ¿qué tal? Muy buenos días.
3: Muy buenos días, mi estimado Leonardo, un saludo cordialísimo para usted, para los oyentes de Popayán 105.1 FM que madrugan a recibir la mejor información, aquí como siempre dispuestos a compartir con ustedes noticias de actualidad para tenerlos bien informados y que cuenten con los insumos necesarios para formarse su propia opinión. Bueno, como usted lo dice, ojalá que este sea un día de buenas noticias. Un placer compartir con ustedes este desayuno informativo.
2: Por supuesto que sí, doctor Julio Fernando, hoy va a ser un buen día hoy. Además que hoy es martes, casi mitad de semana, porque esto va rapidito. No olviden el pico y placa para el día de hoy, martes. No podrán circular carros particulares y motocicletas, que sus placas terminen en 3 y 4, desde las 7 de la mañana hasta las 8 de la noche. Oscar, ¿qué tal? Muy buenos días, bienvenido a Popayán FM.
4: Hola Leonardo, buen día para usted, para los oyentes de Popayán FM 105.1 en este nuevo día, nueva jornada informativa con las noticias más importantes de Popayán y el departamento del Cauca en este 5 de mayo del año 2026.
2: Aquí vamos a estar entonces con la señal informativa en los 105.1 del FM. Aquí están nuestros titulares.
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2: A las 6 de la mañana, 7 minutos, contarles a nuestros oyentes que una explosión registrada en una mina de carbón en el municipio de Sutatausa, en Cundinamarca, dejó un saldo de 9 mineros fallecidos y 6 rescatados con vida. Al parecer, la emergencia se registró por acumulación de gases.
3: En 400 pesos por galón se incrementó el precio de la gasolina corriente en Colombia a partir de este 4 de mayo, quedando su valor promedio en 15.848 pesos y manteniéndose el diferencial por ciudades, siendo Villavicencio la de más alto precio con 16.391 y Pasto la del menor con 13.887 pesos. El ACPM o diésel aumentó en 200 pesos el galón, llegando a un promedio nacional de 11.282, quedando con el precio más alto Cali con 11.724 y Cúcuta con el más bajo 9.453. Según expresó el ministro de Hacienda Germán Ávila, la medida se adoptó para garantizar la sostenibilidad de las finanzas públicas ante presiones externas y dijo que el aumento responde a la actual volatilidad internacional de los precios del crudo, así como a la crisis en Oriente Medio.
4: Entre hoy y mañana se cumplirán las exequias de Helen Mariana Velarde, Luna Saray Toro y María Camila Fierro, quienes se fallecieron en el accidente de un Monster Truck aquí en Popayán.
5: Contarles que el gobierno ecuatoriano va a reducir los aranceles sobre importaciones colombianas del 100 al 75% a partir del próximo 1 de junio. Según el gobierno de Daniel Noboa, esta decisión demuestra su apertura para avanzar hacia mecanismos de cooperación bilateral en materia de seguridad. La senadora y candidata presidencial Paloma Valencia aseguró que esta decisión de Ecuador fue producto de una conversación telefónica que sostuvo con el presidente Daniel Noboa. Según Valencia, este es un gesto de buena voluntad ante la nueva decisión de Ecuador de reducir los aranceles.
3: En un hecho que indudablemente es noticia, porque no resulta habitual entre contradictores políticos elogiar los logros de sus opositores, la candidata presidencial Paloma Valencia destacó la entrega de tierras como uno de los puntos positivos del gobierno nacional de Gustavo Petro, manifestando que ha encontrado un entusiasmo palpable, especialmente en la Costa Caribe, respecto a la política de adjudicación de predios, tema que, dijo, tenemos que seguir trabajando. Queremos llegar a la presidencia no para acabar con lo que se ha hecho, sino para mejorarlo, garantizando que los beneficiarios accedan a títulos formales y a proyectos productivos que les permitan superar la pobreza, agregó la aspirante presidencial, quien señaló que otro avance importante del gobierno Petro fue el acceso de los jóvenes a los espacios de participación ciudadana, el cual también se comprometió a apoyar y a darle continuidad en un eventual mandato suyo. No hay que ser mezquinos, hay que valorar las cosas buenas y darles continuidad institucional, agregó la senadora caucana.
4: La fuerza pública frustró una acción terrorista en la doble calzada Popayán-Santander de Quilichao.
5: Son las 6:10 a.m. Estamos en el magazine Alianza Informativa. Ronda de titulares. Alias Calarcá será imputado virtualmente por los delitos de concierto para delinquir agravado, homicidio en persona protegida, homicidio agravado y

0: quien luego fue capturado en Venezuela en 2009 y extraditado a los Estados Unidos. Según se conoció ayer, alias Kiko Pobre volvió hace poco a la capital de la montaña y hace una vida de bajo perfil.
1: En Popayán fueron capturados dos peligrosos explosivistas del Frente Carlos Patiño de disidencias de Iván Mordisco.
2: Son las 6 de la mañana, 11 minutos. Estamos en el Magazine Alianza Informativo. Maduro y su esposa Silvia Flores tendrán una nueva audiencia ante una corte en Nueva York. La diligencia fue fijada para la semana del 29 de junio. Ambos se enfrentan cargos federales por narcoterrorismo y posesión de armas.
1: También en Popayán fue capturado por parte de la policía un peligroso sicario, al parecer al servicio del Frente Carlos Patiño.
2: Y Atlético de Madrid con el Arsenal se definen hoy a las 2 de la tarde, hora de Colombia, la primera final de la UEFA Champions. Van a definir quién iría entonces a la final en Emiratos Stadium. Esto será en Londres y la eliminatoria pues llega igualada tras el empate 1-1 en el partido de ida dispuesto en el fútbol que vamos a tener en el día de hoy.
1: Fue desarticulada en Popayán la banda delincuencial Los Bloods, dedicada al tráfico de estupefacientes.
2: Son las 6 de la mañana, 12 minutos. Esta y más información vamos a estarla desarrollando en esta mañana informativa a través de Popayán FM 105.1. Bienvenidos.
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2: Son las 6 de la mañana, 15 minutos. Estamos en el Magazine Alianza Informativa en la mañana de este martes 5 de mayo. Seguimos recordando a las víctimas del hecho trágico de un evento que sucedió el domingo pasado en la ciudad de Popayán, The Monster Truck, una emergencia que se registró alrededor de las 4 de la tarde del pasado domingo, cuando un vehículo de estos perdió el control y terminó arrollando al público que estaba observando este espectáculo en el sector del Boulevard Rose, al norte de nuestra ciudad de Popayán. Un vehículo conocido como la Dragona se desvió de su recorrido y avanzó hacia la donde estaban los espectadores, y videos grabados por asistentes pues se observa el momento en que la camioneta continúa su marcha sin detenerse y generando pánico entre quienes estaban presenciando el espectáculo. Un vehículo que pesa alrededor de unas 4 toneladas pues pasó por encima de varias personas hasta terminar contra un poste de energía. Víctimas mortales que fueron identificadas y que las seguimos recordando: Helen Mariana Velarde Muñoz, Luna Saray Toro Hurtado y María Camila Fierro Paz. María Camila Fierro Paz era una estudiante de Administración de Empresas en la Institución Universitaria Colegio Mayor del

0: Cauca y se encontraba en el evento como espectadora. Y Oscar, son por lo menos 51 personas que se han reportado según los servicios médicos de nuestra ciudad de Popayán. Ya la mayoría, el 60%, se ha dado de alta y ya se encuentran en sus domicilios después de este evento del pasado domingo.
1: Sí, señor, la cifra inicial fue de 51 personas heridas en este lamentable siniestro en el Boulevard Rose. Ya la mayoría de ellas fueron dadas de alta, pero algunas continúan en centros médicos del municipio de Popayán, como el Hospital San José, donde continúan 4 menores en edad en pronóstico reservado, teniendo en cuenta las lesiones que presentaron en este accidente en el pasado fin de semana. Entre hoy y mañana, Leonardo, se cumplirán las exequias, homenajes a Helen Mariana Velarde Núñez, también Luna Saray Toro y también María Camila Fierro, quienes lastimosamente fallecieron en este siniestro el pasado fin de semana aquí en Popayán. Entre hoy y mañana se cumplirán sus exequias, luego que el día de ayer los cuerpos fueron ingresados a la sede de medicina legal.
0: Y es que desde que se inició esa emergencia, la alcaldía de Popayán activó de manera inmediata los protocolos de atención y respuesta institucional tras el incidente en esta exhibición de vehículos en el que se perdió el control de vehículo, y pues ahí está el saldo de las personas. Vamos a escuchar a Reinel Polanía Vargas, nuestro secretario de gobierno, hablándonos de cuál es el balance en este momento de la situación de esta emergencia que sigue en nuestra ciudad de Popayán.
2: Desde la administración municipal de Popayán queremos manifestarles que es lamentable y acompañamos a todos los familiares, tanto de víctimas como de lesionados, por el siniestro que se presentó en la tarde de ayer. Hay un balance de 3 personas fallecidas y 51 heridos, de los cuales ya un alto porcentaje de los mismos han sido dados de alta de los hospitales y centros médicos. Las 3 personas fallecidas corresponden a 2 niñas menores de edad, y la adulta también es una dama que desafortunadamente pues estaba allí en el lugar de los hechos y hace parte de las 3 fallecidas. Todas están siendo atendidos sus familiares por parte de la administración municipal. Es una atención y un acompañamiento integral desde el punto de vista psicosocial. Inclusive en algunos casos donde la ley nos permite hacerlo, podemos acompañar, y lo hemos hecho, en el proceso de las honras fúnebres de las personas ya fallecidas. También es menester dar a conocer que estamos acompañando la investigación que la Fiscalía General de la Nación abocó desde el mismo momento de los hechos, suministrando la información, documentos y demás que se requiera para adelantar esta investigación. El señor alcalde ha estado al frente de todos esos procesos y ha solicitado, como alcalde de la ciudad, dar un reporte y dar unos resultados de la investigación lo más pronto posible para establecer con exactitud qué fue lo que sucedió en la tarde de ayer.
0: Este vehículo modificado era conducido por Sonia Dilma Segura, una mujer de 52 años. Era representante suplente de la empresa Colombian Monster SAS y la única mujer en la región de Latinoamérica certificada para maniobrar estos potentes vehículos de 1.500 caballos de fuerza. Se habla, Oscar, de que esta mujer entró en shock el pasado domingo, entró a urgencias del Hospital Susana López de Valencia, pero ayer ella misma pues pidió darse de alta y se habla de que ya no está en la ciudad de Popayán.
1: Sí, señores, a la información que se tiene, el día de ayer pidió el alta del centro médico donde se encontraba, y por ahora se desconoce el paradero, la ubicación de esta mujer involucrada en ese lamentable accidente. Hay que indicar, Leonardo, que por ahora, en este momento, contra ella no existe ningún tipo de investigación frente a lo ocurrido, pero sí el vehículo involucrado en ese siniestro ya están en órdenes de la Fiscalía General para todo lo pertinente en cuanto a las investigaciones. Ha dicho también el secretario de Gobierno Municipal que la mujer, Sonia, no presentaba algún tipo de herida física, pero sí un golpe muy fuerte emocional debido a lo ocurrido, por eso fue remitida a un centro médico en Popayán.
0: Y la principal hipótesis apunta entonces a una posible falla mecánica, es lo que ha dicho el comandante de la policía de Popayán, coronel Julián Castañeda, que ha señalado que el vehículo se habría acelerado y no hubo forma de detenerlo, y lo que provocó que se saliera de la pista.
3: Y Leonardo, dos cositas para agregar. Una, pues han circulado profusamente unos videos los cuales aparece como si se estuviera incendiando el motor, ¿no? Y se dice que pudo haberse presentado entonces una falla mecánica en el vehículo y que eso ocasionó que la conductora perdiera el control de este vehículo. Y de otro lado, pues hay que recalcar lo que manifiesta el señor secretario de gobierno. Hay que esperar que se adelanten las investigaciones oficiales. Hay muchas versiones en este momento y la verdad es que lo mejor es esperar la información oficial. Como él lo dice, ya la Fiscalía General de la Nación está haciendo lo suyo, adelantando las investigaciones pertinentes y en su momento, de acuerdo al acervo probatorio que vaya apareciendo, pues se estarán dando los resultados que toda la comunidad espera. La administración municipal está colaborando al máximo en esta misión y pues obviamente tenemos que aguardar y no ser víctimas de tantas versiones encontradas que surgen sobre un hecho tan lamentable como el que estamos comentando.
0: Sí, fallas mecánicas pueden pasar varias porque, por ejemplo, al pasar por esos obstáculos, los impactos son violentos, ¿no?, que recibe el vehículo y pueden desalinear o dañar componentes de la transmisión, haciendo que el vehículo pues, no responda correctamente al comando que le envía el conductor, ¿no? Están los frenos también, que son unos frenos hidráulicos de alta potencia que son adaptados para estas enormes ruedas, y una rotura de una manguera de este sistema hidráulico pues se pierde toda la presión hidráulica y hace que los frenos pues fallen totalmente. Y también la hipótesis que vemos en el video es que, como usted dice, doctor Julio Fernando, hay fuego y eso pudo haber hecho que se atasque el acelerador de esta máquina y el vehículo se aceleró, no se podía frenar y se salió de la pista.
3: Ahora no sé, Leo, usted que sabe de tecnología, muchas veces uno toma fotos y le sale con reflejos un poco extraños, ¿no? Entonces puede ser también el resultado del reflejo del sol, de la posición desde la cual se toma una foto o se graba un video. Uno no sabe a ciencia cierta, ¿no? Tocará examinar esas piezas para determinar, pues no digo la autenticidad, porque pues nadie se va a inventar eso, sino como la magnitud de esas luces, de ese reflejo, si realmente era fuego o era algo distinto.
0: Sí, vamos a escuchar el relato de una sobreviviente de esta emergencia grave, que ella estaba como espectadora en horas de la tarde del Monster Truck, y esto fue lo que ella relató.
4: Hola, hola, buenas noches. Les hago este videito porque no puedo responder todos los mensajes, son más de 500 mensajes y de verdad les agradezco por la preocupación. Realmente fue una experiencia muy, muy fea. Nunca en la vida había vivido algo tan horrible. Pero estamos bien, gracias a Dios. Afortunadamente fue solamente el susto. Para nuestra familia fue solamente el susto. Mi esposo está bien, mi hijo está bien. Yo estoy un poquito herida a la pierna, pero gracias a Dios no es nada grave, no hay fractura. ¿Qué les cuento? Fue una experiencia horrible. Cuando el carro pierde el control, toda la gente sale a correr. Y obviamente nosotros también, y en medio del tumulto me caigo encima del niño, y en ese momento yo escucho que el carro viene atrás de nosotros, entonces yo no podía pararme, o sea, el tumulto de gente tan horrible, yo no podía pararme, entonces yo apreté a mi hijo, me aferré contra el piso y yo dije ya, aquí me morí. O sea, literal se escuchaba como el carro venía atrás de nosotros. Eso parecía un león, parecía un tiburón atrás de nosotros rugiendo. Y yo no pude pararme, simplemente yo me aferré al piso. Yo dije ya, o sea, me rendí. No tuve momento de pensar en nada. Yo solamente dije ya, aquí me morí. Y en ese momento sale mi esposo, no sé de dónde, porque cuando salimos a correr, él nos perdimos. Él no lo pude ver más. Y en ese momento él coge y sale no sé de dónde y me jala así, o sea, me cargó literal de la chaqueta. Y como yo estaba aferrada a mi niño, yo estaba en el piso así esperando, o sea, les juro, yo estaba esperando que el carro pasara por encima de nosotros. Fue una cosa realmente horrible. cuando él, no sé cómo nos jala, cómo nos lleva de un lado y nos saca del tumulto cuando el carro pasa. Y yo lo que logro ver es que pone el carro contra el poste y todo lo que dejó a su paso arrasado, o sea, la cantidad de gente en el piso. Yo no sé si estaban muertos, si estaban heridos, pero Dios nos ha dado otra oportunidad porque realmente fue una experiencia muy horrible en ese momento. Él nos coge, nos saca de ahí, de toda esa cantidad de gente, de toda esa corriente de gente. Mi hijo no se podía controlar, mi hijo gritaba. Yo no sabía, yo no estaba en la realidad. Realmente fue algo muy, muy, muy feo. Y ya logramos salir. Y cuando salimos, estábamos ahí como orando porque, bueno, estábamos, sí, estaba herida, pero estábamos bien, estábamos vivos. Cuando el golpe del carro al poste empieza a ser corto y se encienden todos esos postes de ahí para allá, no, Dios mío, de verdad fue una experiencia muy, muy fea, no, algo aterrador. Ahora nos ponemos a pensar y la verdad sí, qué irresponsable haber asistido a un lugar de esos. No hay justificación, realmente yo honestamente no pensé que los carros fueran de esa magnitud, o sea, yo me imaginé algo más moderado de acuerdo a la ciudad, de acuerdo al espacio, pero realmente, y bueno, afortunadamente el carro que se estrelló era el carro pequeño. Donde sea el Godzilla, el más grande, yo creo que no habíamos alcanzado a salir de ahí porque literalmente el carro nos pasó por al lado, o sea, fue una cosa realmente muy, muy devastadora, muy impresionante. Fue una tragedia que lamento de verdad con mi corazón y les agradezco por estar pendiente, por llamarme, por escribirme.
0: Bueno, ahí está, doctor Julio Fernando, el relato. Uy, le se queda uno que, sin palabras, ¿no? Al escuchar no, el relato.
3: Sí, sí, le cuento, Leonardo, que es dramático, ¿no? Ese relato, y es de lo más impresionante que en la vida, ¿cierto? He escuchado a través de los medios la descripción que hace la señora de esos momentos, pues parece ser el contenido de una novela de terror, ¿no? Libreteada, escrita con calma, con pausa, pensando en cómo impactar, y de verdad que ella lo hace espontáneamente con una claridad, con una sinceridad que lo deja uno, como usted lo dice, sin palabras, atónito. Es pues un relato que creemos que nos va a quedar en la mente y en el corazón, ¿no? Es como decir, estuve ya al otro lado, ya sentí que no había más, me rendí, dije aquí morí. Aquí terminó mi existencia y pues esta es como una nueva oportunidad de verdad que les ha dado el Creador a estas personas, a esta señora, a su hijo, a su esposo, que afortunadamente los reencontró después de haberse perdido. Nos imaginamos en el tumulto, el corre-corre, gente por aquí, gente por allá, los encontró, los saló y pues los salvó, ¿no? Mi Dios que lo condujo a su esposa, a su hijo, para poder realizar este acto de salvamento en un momento tan crítico. Realmente, como se dice popularmente, uno se queda con los pelos de punta, Leo, y pues hombre, agradeciéndole al Todopoderoso que para estas personas existe una segunda oportunidad. Lamentamos la pérdida indudablemente de tres personas que fallecieron en este evento, cosa que nunca debió haber acontecido. Esperamos que los heridos pues se recuperen y que pues hombre, las cosas se investiguen y que, como dice el señor secretario de gobierno, pues la fiscalía haga su trabajo, la administración dispuesta a colaborar al máximo en los trámites que se tengan que adelantar.
0: Son las 6 de la mañana, 30 minutos. 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En este martes también con buenas canciones en esta mañana.
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2: 6 de la mañana, 35 minutos. 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Ayer, Oscar, tuvimos cierre de la vía Panamericana por algunos minutos. Un artefacto que había sido colocado en el norte del departamento. ¿Qué pasó, Oscar?
3: En el sector de La Agustina fue ubicado un artefacto instalado por un grupo armado, al parecer, en una alcantarilla, donde se construye un nuevo peaje de la doble calzada Popayán-Santander de Quilichao. Hasta ese punto llegó la policía, también con el ejército, que lograron neutralizar ese artefacto de gran poder a un lado de la vía Panamericana, y ya a esta hora, lógicamente, hay normalidad en la carretera internacional entre Popayán y Cali.
2: Ahí está, entonces, pero afortunadamente ya se tiene el control. ¿Y la vía Panamericana a esta hora, normalidad, no, Oscar?
3: Sí, señor, normalidad a esta hora en la vía Panamericana, Popayán-Cali, y también en la vía Panamericana, Popayán-Pasto. Luego también hay que indicarlo de la intervención del Invías en el puente del río Mayo que conecta a Cauca con Nariño. Luego también un atentado donde un grupo armado pues intentó destruir la estructura, pero ya fue intervenida por parte del Invías, y también hay normalidad entre Popayán y Pasto.
2: Bueno, por ahí he visto varios canales de influencers de YouTube, que gente que viene atravesando Latinoamérica, y ya le están poniendo nombre a la vía Panamericana que atraviesa el departamento del Cauca. Ya le han puesto que la carretera más peligrosa de Colombia, Oscar. Entonces ya pues se está volviendo famosa esta carretera, y muchos dicen que es demasiado peligroso atravesar el sector entre Popayán y lo que sería Chachagüí, una de las pedazos más peligrosos, doctor Julio Fernando.
4: Sí, pues hombre, entonces está desplazando, ¿no?, a ese primer deshonroso lugar que, claro, que por otras circunstancias, por la topografía, ha tenido el denominado trampolín de la muerte, ¿no? La carretera de Pasto hacia el Putumayo, hacia San Francisco, Mocoa, que siempre ha sido vista con mucho respeto por la gente, ya que es un tramo bastante difícil por la topografía, repetimos, y que causa pánico, la verdad, y solamente los buenos conductores se atreven a circular por allí. Ahora, por otras razones, no de topografía, sino de seguridad y de alteraciones al orden público, pues ha tomado, sí, mucho auge el pánico, el miedo que se le tiene a la carretera Panamericana. Y la verdad que uno sí se cohíbe, mi estimado Leonardo, pues es lamentable tener que decirlo, pero hay personas que tienen que viajar por su trabajo, que tienen que viajar por razones familiares, de estudio, y pues lo deben hacer soportando trancones, arriesgando su integridad, arriesgando su vida. Pero cuando uno de pronto está como más librecito de decir, pues bueno, yo quisiera viajar, pero como por turismo, pues se cohíbe y definitivamente dice, aplacemos eso, y van pasando los días, las semanas, a veces los meses, y se quedan postergados indefinidamente los viajes de por ejemplo de Popayán a Pasto, de Pasto a Popayán, porque hay un temor y cada quien es dueño de su propio miedo, y pues obviamente existen pues ya los antecedentes de que los grupos armados ilegales están colocando estos artefactos. A veces resulta que sí que están cargados, a veces no están cargados, hay atracos, hay inseguridad. Entonces sí, en ese tramo de los límites entre el Cauca y Nariño, desafortunadamente, pues la cuestión es bastante difícil, ¿no? Entre mojarras y el norte de Nariño, Remolinos, pues es un trayecto bastante peligroso por razones de orden público y también de la delincuencia común, que a veces pues aprovecha el auge que han tomado los grupos armados ilegales y se hacen pasar también por insurgentes sin serlo, son ladrones comunes, pero igual causan problemas y contribuyen a la inseguridad en ese trayecto.
2: Sí, señor, hasta que no tengamos una seguridad en las carreteras, pues el desarrollo en nuestro departamento del Cauca se va a detener. Nadie va a venir por acá a hacer turismo, nadie, mucho menos poner una industria, una fábrica, porque primero tenemos que respaldar la seguridad, ¿no? Es muy importante. Bueno, doctor Julio Fernando, el otro tema de este fin de semana fue el precio de los combustibles, ¿no? Sabemos que en sí. Colombia se maneja por el Fondo de Estabilización de Precios de Combustible. Se tuvo una rebaja a principios de año debido a que se había ya pues se había tenido como una estabilidad en los precios, pero pues la guerra en Irán nos ha obligado a tener de nuevo que el gobierno ponga precios de subir, debido a que el precio del petróleo se le ha puesto un impuesto para poder atravesar el estrecho de Hormuz, que son por lo menos el 20% del petróleo que consume en el mundo diariamente, pasa por ahí, y ya el precio del barril está alrededor del Brent de $120 por barril, y esto ha hecho que entonces tenga que subir el precio de la gasolina en nuestro país, Colombia.
4: Sí, señor, pues vuelve a subir el combustible en Colombia. El gobierno nacional ha expresado que el aumento pues responde, como usted lo denuncia, a la volatilidad internacional de los precios del crudo, a la inestabilidad que está causando la crisis de Medio Oriente, y que por ello pues en este momento es imperiosa la necesidad de reajustar los precios, no solamente en Colombia, sino en muchos países del mundo. El ministro de Hacienda, Germán Ávila, ha indicado pues que es inviable mantener el esquema de subsidios que durante muchas épocas ha operado en el país a través del Fondo de Estabilización de Precios de los Combustibles, y que no hay nada diferente para hacer en este momento que incrementar lamentablemente los precios, que han subido en promedio en $400 para la gasolina corriente y en $200 para el ACPM o diésel. Hay que aclarar que pues el incremento no es parejito en todo el país y se mantiene como el diferencial que ha existido por distintas razones. Tenemos que, pues a partir de este 4 de mayo, el precio promedio en Colombia para la gasolina corriente ha quedado en 15.848, y la ciudad con el precio más elevado es Villavicencio, con 16.391 pesos, y la gasolina corriente más barata se consigue en el país en Pasto, donde el precio por galón está en 13.887. La CPM o diésel aumentó, como lo decíamos, $200 el galón, y ha llegado a un promedio nacional de 11.282 pesos, quedando con el precio más alto, entre otras ciudades, Cali con 11.724 y Cúcuta con el más bajo, 9.453 pesos. Recordemos que las ciudades fronterizas, en este caso Pasto y Cúcuta, han tenido siempre los precios más bajos del crudo en el país, del combustible.
2: Sí, señor, ahí está entonces el precio del diésel, que pues afecta al sector del transporte, 200 pesitos por galón, y vamos a ver cómo afecta esto el índice de precios para las próximas semanas. Son las 6 de la mañana, 44 minutos, estamos en el Magazine Alianza Informativa a través de Popayán FM 105.1. La noticia mundial a esta hora es acerca de un barco que tiene un brote de un virus llamado hantavirus. Eso sucedió y se detectó el 2 de mayo por la Organización Mundial de la Salud, donde recibió la notificación desde el Reino Unido sobre un caso de enfermedad respiratoria severa a bordo de un crucero de bandera holandesa. Es un buque que zarpó desde Ushuaia, en Argentina, el pasado 1 de abril y siguió un itinerario por el Atlántico Sur con múltiples paradas en regiones remotas, incluyendo la Antártida continental, Georgia del Sur, la isla Nigel y Tristan de Cunha. El barco se llama MV Hondius, es operado por la empresa Ocean White Expedition y actualmente está anclado frente a Praia, la capital del Cabo Verde, en la costa occidental de África, tras serle negada la entrada al puerto. Lo que se ha conocido de última hora es que ya se han identificado 7 casos, 2 confirmados y 5 sospechosos, incluyendo ya 3 muertos dentro de ese barco y un paciente en estado crítico y 3 personas con síntomas leves, y que los casos pues se comenzaron a ver desde el 6 hasta el 28 de abril. Las víctimas identificadas son un holandés de 70 años que murió a bordo de esta embarcación. Su cuerpo fue desembarcado en Santa Elena. Su esposa de 69 años fue trasladada a Sudáfrica, pero colapsó en un aeropuerto intentando volar hacia Países Bajos y murió en un hospital cercano dando positivo para hantavirus. Un ciudadano también alemán murió a bordo de esta embarcación el 2 de mayo, y un ciudadano británico que permanece en estado crítico en una clínica privada en Johannesburgo. Aunque su condición está mejorando, pues 2 tripulantes también presentan síntomas respiratorios agudos. ¿Pero qué es el hantavirus? El hantavirus es una enfermedad rara causada por la exposición a la orina o a los heces de los roedores infectados. Y al principio puede sentirse como una gripe, con fatiga, fiebre, escalofríos y dolores, y con el tiempo el virus daña el corazón, los pulmones o los riñones, y los pacientes pues pueden sufrir dificultad severa para respirar, falla orgánica e incluso morir. La enfermedad es rara, pero muy letal, y aproximadamente el 38% de las personas que desarrollan síntomas respiratorios puede morir. No existe cura para la infección por el hantavirus, más allá del tratamiento de los sistemas. Así que estamos en un punto alarmante para los científicos, porque este virus, hantavirus, que es nativo de Sudamérica, es conocido por transmitirse de persona a persona. Aunque esto es muy raro, pues sería un inicio de una pandemia, y se debe controlar muy bien, porque el riesgo para el público en general, pues a pesar de que es bajo, pues se puede propagar como una gripe o como el COVID-19. Y bueno, ahí está entonces de este barco, que no lo están dejando entrar a ningún puerto, y ahí está un brote de hantavirus en un crucero, de la noticia internacional, y que la Organización Mundial de la Salud tiene que manejarla en las próximas horas.
4: Oiga, pues muy delicada la situación, ¿no? Algo raro y letal, y pues mire, triste, ¿no? La situación que están atravesando las personas en esta embarcación, de ser rechazadas por miedo, por pánico, por un país, o sea, no apertura a esa embarcación por el peligro que implica. Les mandamos lo que quieran, pero no pueden ingresar. Recordamos en épocas antiguas, ¿no? El rechazo a las personas que tenían una enfermedad como la lepra, por ejemplo, aislados absolutamente de la comunidad. Muy, muy triste, y pues la humanidad sigue sufriendo con situaciones como esta que usted comenta, que también es dramática, pues.
2: Muy bien, son 6 de la mañana, 48 minutos. 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
2: recordemos a Cheo Feliciano, hacía una canción llamada Yo no soy un ángel. 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
3: Son las 6 de la mañana, 55 minutos, avanza la mañana de este martes con Popayán FM 105.1. Les recuerdo el pico y placa para hoy martes. No podrán circular carros particulares y motos que sus placas terminen en 3 y 4, desde las 7 de la mañana hasta las 8 de la noche.
4: Guardar el carro, 5 minutos para guardar el carrito,
3: sí,
4: Leo.
3: Sí, señor, aún hay tiempo, 5 minuticos para que comience el pico y placa a esta hora de la mañana.
5: Hay una comunicación por parte de la empresa Urbacer frente al servicio de recolección de basura en el municipio de Popayán que dice lo siguiente: actualmente nos encontramos en una situación operativa especial. Por condiciones de seguridad, el servicio de recolección se está realizando únicamente en jornada diurna, lo que puede generar retrasos en algunos sectores. Agradecemos la comprensión y el apoyo de la comunidad. La programación para el día de hoy, 5 de mayo, del servicio en horas de la mañana, desde las 8 de la mañana, cobija a los siguientes barrios: Los Naranjos, Lomas de Confacauca, Vereda de Torres, La Isabela, Colombia Segunda Etapa, Las Palmas, Retiro Alto, La Campiña, San Fernando, La Heroica, también Lomas de Granada, Chama, Indianápolis, La Pradera, 5 de abril, La Capitana, Ciudad 2000, Tomás Cipriano, Las Vegas y Nuevo Popayán. El servicio se prestará de manera progresiva durante la jornada, priorizando siempre las condiciones de seguridad para el equipo operativo. Es en lo que ha indicado la empresa de aseo Urbacer aquí en Popayán.
3: Son las 6 de la mañana, 57 minutos. Estamos en el magazine Alianza Informativa. En horas de la madrugada de ayer lunes, en el oriente de Cali, en el barrio El Vergel, fue asesinado un patrullero de la Policía Metropolitana, José Fernando Erazo Quintana, un hombre de 37 años de edad que perdió la vida durante un procedimiento de control. Y según se dice en esa información, tanto Erazo como un compañero suyo detuvieron a un hombre sospechoso en la vía pública. Cuando ambos uniformados estaban intentando requisarlo, pues el sujeto tomó de sus pertenencias un arma de fuego y le disparó en varias ocasiones. Aunque los organismos de socorro lo alcanzaron a auxiliar, lo trasladaron de manera inmediata al Hospital Carlos Holmes Trujillo para que recibiera la respectiva atención médica, pero desafortunadamente murió este uniformado. En la reacción, pues, también de los disparos, se logró la captura de este sospechoso junto a la incautación del arma. Este hombre, este policía, era oriundo de Bolívar, Cauca.
5: Sí, señor, un policía natural del municipio de Bolívar, Cauca, que falleció en este hecho en la ciudad de Cali, donde también ya hay un pronunciamiento por parte de la policía frente a este lamentable caso, el asesinato de un patrullero natural del municipio de Bolívar en la ciudad de Cali. En otra noticia, Leonardo, hay que indicar que la policía también capturó aquí en Popayán a dos peligrosos explosivistas de las disidencias de Iván Mordisco. Fue en la vereda Cajete del municipio de Popayán, donde fue capturado José Freiner Muse Campo, conocido con el alias de Joan, y José Arley Valencia Poscue, alias Santiago, ambos sujetos presuntos integrantes del Frente Carlos Patiño, con trayectorias en delictivas de 7 y 3 años en respectivamente, y habiendo iniciado sus actividades criminales tras ser reclutados ilegalmente cuando eran menores de edad. A esos hombres se les investiga por hechos como el atentado contra el cantón militar aquí en Popayán en el año 2024 y el ataque con carro bomba en el estrecho Patía en julio del año 2025.
3: Bueno, dos jóvenes que eran expertos ya en manejar drones, de ponerles explosivos y actuar contra la fuerza pública, contra la población civil, ¿no? Porque aquí no solamente han salido afectados los militares, sino que la población civil, que no tiene nada que ver. Y bueno, afortunadamente pues estos les cayó la ley y no van a poder seguir haciendo de las suyas. 6:59 a.m. Estamos en el Magazine Alianza Informativa. Doctor Julio Fernando, estamos en campaña política para rumbo a saber quién será el nuevo presidente. Y las campañas dan para todo, ¿no? Paloma Valencia ha elogiado a Gustavo Petro, ¿no?
4: ¿Cómo le parece?
3: Ella, a pesar de que con su feroz crítica siempre, claro, al presidente Gustavo, ¿no?, Petro, sí, y
4: el
3: siempre le da duro.
4: Partido de oposición, que es el Centro Democrático.
3: Y bueno, pues ha dado unas declaraciones que generaron sorpresa. ¿Qué fue que dijo, doctor Lubrán?
4: Pues le cuento, Leonardo, que precisamente estaba como preparando material para esta mañana anoche y hablando por teléfono de X situación profesional de derecho con un colega, y de pronto le digo, no, espérame un momentico, que uy, me parece importante esta noticia, ¿no? Entonces le comenté que pues había hecho un pronunciamiento Paloma Valencia en el sentido de que encontraba básicamente dos puntos en los cuales elogiaba actuaciones de la Administración Nacional de Gustavo Petro, y que pues eso me parecía raro, ¿no? Como en alguna oportunidad nos mencionaba José Pardo ya en Cali, decía, veas, que cuando un perro muerde a un hombre, pues no es noticia, pero cuando un hombre muerde a un perro, eso sí es noticia, lance el extra, pues porque eso no se vuelve a dar. Entonces, ¿qué pasa? No es común que la gente hable bien de la competencia en cualquier campo, en cualquier plano, ¿no? Y en el político sí, pues que creemos que menos, porque obviamente hablar bien de una persona opositora puede como aparecer por lo menos medio contradictorio, decir, y entonces si es tan bueno, porque usted lo critica tanto, alguna cosa por el estilo. El caso pues viene a que la senadora caucana Paloma Valencia, en algo que no resulta habitual, que es elogiar a los contradictores políticos, pues ha elogiado dos logros del gobierno nacional de Gustavo Petro. Ha dicho que por un lado ha encontrado un entusiasmo muy grande, especialmente en la costa caribe colombiana, respecto a la política de adjudicación de predios. Dice, tema en el que tenemos que seguir trabajando. Queremos llegar a la presidencia, agregó Paloma Valencia, no para acabar con lo que se ha hecho, sino para mejorarlo, por ejemplo en este campo, garantizando que los beneficiarios accedan rápidamente a los títulos formales y a proyectos productivos que les permitan superar la pobreza, y pues esto lo ha destacado de buena manera. Y también ha elogiado otra intervención o actuación del gobierno nacional de Gustavo Petro, quien dice ha brindado acceso a los jóvenes a los espacios de participación ciudadana. Ese también es un logro importante, y nosotros, de llegar al poder, vamos a seguir trabajando en eso. Y finalmente ha dicho, no hay que ser mezquinos, hay que valorar las cosas buenas y darles continuidad institucional. Es el pronunciamiento, la declaración de Paloma Valencia. Cuando le comenté esto al amigo, al colega, me dijo, ah, mejor que no hables de eso. Le dije, ¿por qué? Me dijo, pues hombre, Julio, porque no faltará quien diga, ¿no?, que lo haces para como destacar, magnificar, qué detallazo de Paloma Valencia, pues, ¿no?, qué nobleza, qué generosidad, qué tal. No faltará que diga que le está haciendo campaña a Paloma Valencia. Y por otro lado, no faltará el petrista que diga, vea, pues, chéverísimo, hombre, eso está hablando bien de nuestro señor presidente, y obviamente tiene que repercutir en favor de quién. Pues, hombre, del candidato del oficialismo, de Iván Cepeda Castro, ¿no? Y me dijo el amigo, y te agrego la ñapita. Le dije, ¿cuál es la ñapita? Me dijo, pues no faltará el que diga que, hola, ¿Por qué pues, menciona ahí solamente a Paloma Valencia y a Iván Cepeda? ¿Por qué no menciona pues para nada a Abelardo de la Espriella? ¿Qué pasa con de la Espriella? Hable de la Espriella, hable bien, qué cosa buena está haciendo, qué ha hecho. No, entonces, pues sí, no faltará. Y yo le agregué algo. Le dije, pues entonces si nos escuchas Sondra Macorís, va a decir, bueno, nunca hablan de mi candidatura, ¿no? Entonces, como usted lo dice, esto va para todo, pero pues sí es noticia que se elogie por parte de un opositor algo que ha hecho el gobierno nacional, pues ahí queda como noticia y cada quien que lo interprete como le parezca, ¿cierto? A su real saber y entender, pero que es noticia, es noticia. O sea, que se critique a los opositores no es noticia, ¿no? O por lo menos no es noticia tan importante, pero que se elogie o que se destaque algo de los opositores, pues nos parece interesante por lo menos.
6: Sí, señor. Y bueno, aquí le hacemos el brillo a todos los candidatos, ¿no? Bueno, pues a los que van punteando.
4: Pues sí, hombre, porque mire, desafortunadamente uno quisiera hablar de los 13, porque es que son 13 candidatos presidenciales. Uh-huh. Pero por un lado no generan noticia muchos de ellos, o sea, tapaditos, pueden decir, hombre, precisamente porque los medios nacionales no dan a conocer sus propuestas, hombre, sí, y nosotros ¿de qué vivimos? Obviamente no podemos saber aquí en Popayán qué está haciendo en la costa caribe, ya que mencioné a Sondra Macorís, por ejemplo ella, ¿cierto? Hay muy poca información de bastantes candidatos, por ejemplo no hemos vuelto a escuchar en los medios nacionales, en la radio, en la televisión, en la prensa, en las revistas a Roy Barreras, ¿no? A Liscano. Entonces, hombre, ¿qué hacemos? Estamos viviendo de lo que la gran prensa, como se denomina, produce y tratando de extractar pues lo más notorio, lo que parece más interesante y atractivo para los oyentes y en esa misión estamos, ¿no? Y eso es como los debates. Uno quisiera de verdad que hubiera debate con los 13 candidatos, pero alguien también podría decir, no. En una hora, 13 candidatos, pues, sí. ¿Qué le pueden preguntar? La hora y el nombre, ¿no? Y en 30 segundos diga qué va a hacer, ¿no? Y otro puede decir, no, pero es que si no se lleva a los 13, pues no hay igualdad. Y pues es verdad, tanto lo uno como lo otro.
6: Sí, señor, ahí está entonces. Bueno, son las 7 de la mañana, 6 minutos. Estamos en el Magazine Alianza Informativa. Es martes.
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6: Avanza la mañana, 7 minutos. Aquí está Max Torres. Finales de los 80 hicieron esto que se llamaba Cara Dura. 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
5: Son las 7 de la mañana, 14 minutos, estamos en el magazine Alianza Informativa a través de Popayán FM 105.1, que es la radio de todos en este martes 5 de mayo. Más información, Oscar.
6: Más información también, Leonardo, la entrega a la Policía Metropolitana, que confirma la desarticulación de la banda Los Bloods aquí en el municipio de Popayán. Esta organización, según él, la policía, se dedicaba al expendio de sustancias ilegales en sectores como el barrio Bolívar, Villa Colombia 2, el barrio Modelo y la vereda Túnel Bajo, en donde pues se adelantaba el almacenamiento, también dosificación y finalmente distribución de sustancias ilegales. Los operativos se adelantaron en el sector de Villa Colombia 2, donde fue capturado alias Fabián, en la vereda Túnel Bajo, donde fue capturado alias Diego, y en el barrio Bolívar, donde fueron capturados alias Jonathan, alias Nectalí, alias Kevin y alias Adriana. Y finalmente en el barrio Modelo, donde fue capturado alias Enraigosa, integrantes de esta banda delincuencial.
5: Son las 7 de la mañana, 15 minutos. Las tiendas de ropa íntima para mujer Lily Pink vuelven a pronunciarse tras el allanamiento que hizo la fiscalía, y ellos están negando un presunto lavado de activos y contrabando. Es lo que ha dicho su abogado Iván Cancino, ¿no? Una investigación que ha detallado el presunto enriquecimiento ilícito de por lo menos 430 mil millones de pesos durante la última década, donde Lily Pink pues pasó de ser una recién llegada al segmento de la ropa íntima femenina, a consolidarse entre las 600 empresas más importantes en ventas en nuestro país. Un crecimiento extraordinariamente rápido. El caso tiene como foco a los empresarios Mas Marvin Abadi y David Abadi, padre e hijo, ¿no?, de origen judío, señalados por la fiscalía como las piezas centrales de una estructura societaria que habría ejecutado operaciones de comercio exterior a través de empresas ficticias, y ambos son ciudadanos colombo-panameños, y previo al operativo pues salieron del territorio nacional. Sin embargo, su abogado Iván Cancino ha indicado que los Abadi comparecerán de manera virtual para rendir explicaciones ante la justicia, y la fiscalía pues

0: Se ha identificado un complejo mecanismo de simulación a través de empresas importadoras y comercializadoras ficticias por el cual se distribuían en el país mercancías sin cumplir los requisitos aduaneros. Y la presunta manera de operar consistía en maniobras orientadas a disimular el control aduanero, fragmentar transacciones, simular relaciones comerciales y dificultar la trazabilidad del dinero, facilitando pues su incorporación al sistema económico. Lo que se dice entonces es que pues son varios millones de dólares que se enviaban a Bahamas y a otras jurisdicciones, y el operativo pues permitía blanquear cuentas bancarias con saldos de por lo menos 4,000 millones. Una cifra escandalosa la que manejaba este emporio de locales comerciales. 405 locales tienen ellos en Colombia, inclusive en la ciudad de Popayán hay varios de ellos. 40 inmuebles, 8 vehículos y una sociedad que está repartida en 59 ciudades y municipios en 25 departamentos. Ahí está. Eso sí, pues hay un impacto social, ¿no? Porque se podría ser que se tengan 2,000 empleos en riesgo, es lo que ha dicho la SAE, que adelanta reuniones con el Ministerio de Trabajo para evaluar las condiciones laborales de los empleados y avanzar en acciones que contribuyan a la garantía de sus derechos. Es lo que se habla entonces en el cual de este escándalo de lo que ha sido este lavado de activos que se ha tenido por parte de esta empresa. Son las 7 de la mañana, 18 minutos. Estamos en nuestro magazine Alianza Informativa a través de Popayán FM.
1: Hay normalidad a esta hora en la vía panamericana, con fuerte presencia de la policía, especialmente también del ejército, en el sector de Juanambú, que hace parte también de una zona límite entre Cauca y el departamento de Nariño, pero ya pertenece al territorio nariñense, por un vehículo abandonado a un lado de la vía panamericana. A esta hora, pues, ya se inicia el desplazamiento por parte de la fuerza pública para adelantar la revisión de ese vehículo ubicado a un lado de la carretera entre Popayán y Pasto, pero ya en lo que hace parte al departamento de Nariño.
0: 7:19 minutos. Bueno, doctor Julio Fernando, ha vuelto a nuestro país un poderoso escapo del cartel de Medellín, que ya pagó su condena en los Estados Unidos por narcotráfico. Se verificó la alerta con la Interpol y pues se trata de Fabio Ochoa Vasco. Le decían Carlos Mario o Kiko Pobre. Regresó a nuestro país después de pasar 10 años de prisión en Miami.
2: Sí, señor. Kiko Pobre, Fabio Enrique Ochoa Vasco, ha regresado a Colombia, se conoció ayer, está viviendo nuevamente en la ciudad de Medellín. Él fue uno de los principales aliados en un tiempo del capo del cartel de Medellín, épocas aciagas de nuestra historia nacional, de Pablo Escobar Gaviria. Después de ser uno de sus más cercanos colaboradores, fue su enemigo, al punto de que pues fue perseguido, igual que a otros dos personajes del grupo del cartel de Medellín. Él huyó, ¿no?, a los dos compañeros, a uno de ellos Moncada y a otro los mandó a matar Pablo Escobar. Este Kiko Pobre pues huyó, estuvo perdido durante mucho tiempo. Posteriormente, en el 2009, fue capturado en Venezuela y extraditado hacia los Estados Unidos. Ya pagó su condena, algo superior a los 9 años. Está nuevamente en Medellín, haciendo una vida común y silvestre, común y corriente, de bajo perfil, y pues está en este momento sin deudas pendientes con la justicia colombiana. De pronto, el nombre de Fabio Ochoa es muy sonoro, ¿no? Pero hay que hacer una precisión: no se trata este caso de Fabio Enrique Ochoa Vasco, del más conocido Fabio Ochoa, que es otro, ¿no? Fabio Ochoa Vázquez, quien volvió en 2024 al país después de haber purgado una pena de 30 años, no de 9 y pico como este, sino de 30 años en los Estados Unidos. Fabio Ochoa Vázquez, quien tampoco tiene ya cuentas pendientes con la justicia. ¿Por qué damos la noticia, la información? Porque, pues, hombre, Llama la atención que un ex capo del cartel de Medellín vuelva a Colombia, que esté haciendo vida de bajo perfil, que ya no tenga deudas pendientes con la justicia, y sumando el caso de Kiko Pobre con el del otro cuasi homónimo, Fabio Ochoa Vázquez, pues la moraleja es, mire, aquí se aplica aquello de que, mi estimado Leo, el que la hace la paga, ¿no? Moraleja, el uno pagó 9 años de prisión en Estados Unidos, el otro pagó 30 años de prisión. El que la hace la paga. El camino del delito no es para nada el camino que debe seguir la gente, y pues debe separarse, ¿no? Quien de pronto esté incurriendo en transitar ese tipo de sendas, se debe apartarse y decir no, por ahí no es, primero que todo porque está mal hecho, es un delito, y pues tarde que temprano le va a llegar el momento en que la justicia va a aplicarse con todo su rigor contra ellos. Y pues imagínense, uno 9 años en la cárcel, el otro 30 años en la cárcel, ¿no? Pudieron haber tenido todo el dinero del mundo, ahora puede que alguito les quede, ¿no? Pero pues fue un tiempo perdido que pudieron haber aprovechado de otra manera. Así es que el que la hace, la paga.
0: Sí, señor, ahí está. Entonces, son las 7 de la mañana, 23 minutos. Estamos en el Magazine Alianza Informativa a través de Popayán FM 105.1 y la radio de todos.
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0: Michael Jackson sigue siendo el rey. Tras 16 años de su muerte y gracias al estreno de la película sobre su vida, pues el rey del pop sigue demostrando por qué no hay un artista que tenga sus mismos números ni su alcance. Lleva 6 décadas el hombre en los tops de la música y Michael Jackson es el rey de la música por estos días.

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3: Son las 7 de la mañana, 28 minutos, sale el sol sobre el oriente de nuestra ciudad de Popayán y el termómetro ya comienza a marcar los 18 grados Celsius, un cielo bonito a esta hora de la mañana, la humedad está en el 28%, viento soplando a 2 kilómetros por hora, máxima temperatura de hoy 24 grados Celsius, se esperan algunas lluvias en horas de la tarde. Hoy terminamos nuestro magazine Alianza Informativa un poco más temprano, vamos a hacer unas adecuaciones técnicas aquí en nuestro estudio de Popayán FM y por eso no los podemos acompañar hasta las 8 de la mañana. Pero por eso está el resumen de noticias a esta hora, Oscar.
4: Resumen de noticias en Leonardo, entre hoy y mañana se cumplirán los homenajes y exequias de las tres personas que fallecieron en el accidente de un Monster Truck en el Boulevard Rose aquí en Popayán. También indicar que la Fuerza Pública desactivó un artefacto explosivo ubicado en la doble calzada Popayán-Santander de Quilichao en el sector de La Agustina. También la policía capturó en Cajete aquí en Popayán a 12 explosivistas del Frente Carlos Patiño de disidencias de las FARC. Y también aquí en la capital caucana fue desarticulada la banda Los Bloods, dedicada al tráfico de estupefacientes.
3: El precio del diésel en Colombia aumentó en promedio 200 pesos por galón. Este incremento nacional pues es impulsado por la crisis que se está viviendo en Oriente Medio y se suma a una alza de los 400 pesos que ya hemos tenido de la gasolina este mes. Hoy el Atlético de Madrid y el Arsenal definen a las 2 de la tarde hora colombiana el primer finalista de la UEFA Champions League en el Emirates Stadium ahí en Londres, así que hoy en plato futbolístico después de las 2 de la tarde para saber cuál será el primer finalista de la UEFA Champions. Son las 7 de la mañana, 30 minutos, gracias por estar con nosotros, quédense aquí en Popayán FM 105.1, que es la radio de todos.
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